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2: 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Entonces, como normal su uria, normal su trabajan, entonces se emiten a muchas enfermedades. No hanchic pan, cuerpunchic chocan, na, shooting arteria, vena y sangre. Se con una función importante, te cumplen una función importante, ¿ya? Una función fundamental, ¿ya? Una función adecuada. De los cuales, señores y señoras, de los cuales muchas personas, canahuye kayaman, canan siento en ese kayam que programa está, muchas veces, muchas personas sufren, por ejemplo, con problemas de la presión alta. Y presión alta acá es por mala circulación en la sangre. 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Y varices, señores y señoras, también porque yawar normal su circulan, por mala circulación en la sangre. ¿Se dan cuenta? Ya, se conocemos por problemas de la mala circulación de la sangre, o yawar normal su circula. ¿Por qué? 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Porque yawar oxígeno chancho como debe ser, pecan chigna. 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Por mala circulación en la sangre, a veces muchas personas kakunskari. ¿Por qué? 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También porque mala circulación en la sangre. ¿Ya? 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También colesterol elevado, colesterol alto. 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Porque mucha grasa en la sangre. 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

0: 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Problemas más agravanca y problemas más y manaketa pueden causar, ¿ya? Se no me sé. Y pero sepa que y mata no hanchik kunantik, ¿ya? Y mata no hanchik. 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
0: 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Colesterol igualito utilice igualito sufrían, ¿por qué? Porque solamente controlan ahí. Y problema del corazón también se van. Pero que hecho no acá cheque, compren cheque y manoqueta solucionado. Para las personas que tienen presión alta, colesterol elevado, triglicéridos elevado, pues varices, mala circulación en la sangre, maquina shin shin o zuncan, pejangur machan, katsin boracho, no katsin, entonces, se persona con, señores y señores, y matarían acá, cuerpunta limpia y anan, purificada y anan. 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Plantas medicinales, plantas holísticas, plantas no chan chakra corans, por ejemplo, sepa que can, por ejemplo, ya pants utilizar shun y macorata, ya y macorata, por ejemplo, shirakata, shirapojota, ojantam, excelente, si problema ya te limpian en pan. 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Perejil psayuyo, ya napis, se no hans cara cara ni sepa sipping, excelente, maravilloso, penca de tuna, paleta de tuna, se es tuna blanca, mucho mejor, poderoso, maravilloso, más y más, nogal pa hoja, ya, palta pa hoja, ya, y que se acuerde con chocan hojas de naranja, mucho mejor, canchalaba o ayak pisan en manaku, zeta hoja de alcachofa, entonces se conatam no hans tomanantzik. 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Entonces estamos sufriendo ni colesterol elevado, ni triglicéridos elevado, presión alta, varices, problemas del corazón, derrame. Según toco sufriendo. ¿Por qué? Porque se jorakuna ya huarta limpian, purifican, desintoxican. Entonces se tono hansik guanantzik. 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Se canan huyeca yamanki, por ejemplo, a través de radio frecuencia popular, Tobaraz, ya caserío, distrito centro poblado de Meca, Machique, Radio Chan, también Radio Cordillera, ya to Radio Cordillera, también huye acá llaman pues diferentes personas, todo de Cordillera Blanca, Cordillera Negra, Radio Estación Anía, también huye acá.
1: Radio Cordillera, que da la hora, 7 de la noche,
0: aunque no sufrirá con cualquier problema o cualquier enfermedad. 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Y también óleo omega 3, producto natural, ya pan cuerputa limpia, ramona pagada. Ya, según Tomarishon. Y chakra joran chicto, pero también evitan nada de grasas, por favor, frituras, dulces, porque dulce no tiene que ir en grasa. Y acepta no hans alta en tu cacho. Cuida cacho, mamita linda, señoras y señoritas. A veces no hans exageran que el consume grasas, frituras, dulces. Dos, mi corpis siempre controlan así adecuadamente, naturalmente, integralmente. ¿Ya? Entonces, se contrarrestan y se van poco a poco. Problemas que haya monja, mejora monja y soluciona monja. Ya para muchas personas que están en la plena sintonía, este es su programa de medicina natural, madre tierra, la salud en tus manos. manos, señores y señores. ¿Y qué tratamiento no tolta siempre antes? 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A ver, ¿qué hecho Limans? Doctor, muy buenas noches. Yo escribo desde Huaripampa, ¿o es? Huaripampa, Paguyecayaman, Limans. Tengo un problema. ¿Por qué será que tengo hinchazón en el estómago? ¿Por qué se me hincha el estómago? Por favor, ¿qué puede tomar? Si Pacheque hinchan, tiene varias causas, ¿ya? Uno es por qué. Posiblemente, aunque ganqui con problema de estreñimiento. O sea, normal tsukakatishpagi ganki. Como normal tsukakatishpagi ganki, se me sucede, se me pasa, ¿ya? A veces muchas personas normal tsukakatishpagi ganki están estreñidos. Entonces, pacharui chokakishpe asiag pochokika. Entonces, mi cuptik se comida pochorin, asiare. Entonces, imbate se pache quincha. Entonces, no recomienda pache tan limpia con aquí. Una limpieza estomacal, un enema, un purgante. Ya nosotros tenemos productos, se me allí. ¿Ya? Pero por mientras, lo que me recomienda, por mientras tome, en este caso, por ejemplo, por mientras toman aquí, nata, tome este producto llamado, el Regulax, excelente, ¿ya? 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Otro problema, a ver, que nos, un mensaje que llegó, aquí nos dice, a ver, sobre asma, si tiene problema el asma. Dice, muy buenas noches, una consulta. ¿Por qué a mi hijo siempre le da asma y tiene 12 años? Por favor, ¿qué plantas o qué producto usted me recomienda? Bueno, asma paca lo que recomienda lo siguiente, ¿ya? Asma ka se pecho, problemas respiratorios. Entonces, mayormente asma pa guanas hierbas calientes. Y hierbas calientes soy más utilizante, por ejemplo, hay que utilizar en este caso borrajas. Borrajas, eucalipto, la muña, excursionera, guamanripa, anís, manzanilla, pues guamanripa, también eucalipto, un poco de miel de abeja, etc. Dos setam amapua chingi solamente chapurin chingi ya 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ya semi allí, semi poderoso, maravilloso, increíble para muchas personas que tienen problemas. Ya como tiene 12 años, normal puede tomar, no hay ningún problema, no hay dificultad, solamente que tome con confianza nada más. 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Tratamiento holístico, tratamiento adecuado, tratamiento integral para muchas personas que sienten que se callan, que huye callan, que programa de medicina natural Madre Tierra está la salud en tus manos. Así es que señores y señoras, cualquier consulta, cualquier pregunta, siempre estamos para poder ayudar, para poder mejorar y solucionar cualquier problema en la vida. Así es, ¿ya? Y muchas veces, muchas personas preocupado, estresado, ya, a ver, otro mensaje que nos dice, a ver, dice, muy buenas noches, estimado, una consulta. Yo tengo a mi señora que tiene 22 años y ¿a qué se deberá que tiene descenso blanco jamayormente llamó a la ley permise, ya, aba blanca dali. Dice, aba blanca está que me lo solucionación coracho a mi señora cuponja nata, ajenjo, hinojo, retahuetanta, apio, orégano y rudata. 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Semi excelente para problemas de. Ya descenso blanco. Ya descenso blanco a la leche ya pagaridos. 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Tratamiento natural terranansikyo. Tratamiento holístico. Tratamiento adecuado. Tratamiento a base de plantas medicinales. A base de productos naturales. 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Así es que señores, eso es importante. Eso es fundamental para muchas personas que huye y callan, que sienten y se callan, que programa te yo. Más mensajes, ya vamos a ver qué dice. Muy buenas noches, yo le escribo desde Shankayan, a veces huye y callan, Radio Frecuencia Popular también, Shankayan. Shankayan, ¿no? Dice que es bueno para problemas de apendicitis, me han sacado una ecografía y me han dicho para operar. Por favor, ayúdame, dice. Apéndice es inflamación. Apéndice inflamó curcum, hincha curcum. Se hincha curcum en mí, se inflama curcum y va a pasar. Ya hincha curcum, inflama curcum en mí. Ya, no dolor chamumare. Dos que choca sí o sí, ganarse primero una limpieza estomacal. Pachantam limpianansky. Porque apéndice es problema de lo que es problema de estreñimiento. Todas las personas que sufren de apéndice están estreñidos. Nos una limpieza estomacal ariensic. Corachonam si recomienda. Cola de caballo, penca y tuna, linaza, cebada, semitostada y cola de caballo, algo fresco, tararí. 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Otro nos dice, doctor, muy buenas noches, excelente su programa, una consultita. Yo tengo un hijo de 5 años y tiene infección estomacal y le tiene diarrea totalmente fuerte y no se le para y a la vez tiene fiebre. Por favor, ayúdame. Yo le escribo desde Olleros. ¿O es Olleros? ¿Tú se escribían, ves? Salud, gente de Olleros. Voy a caer en Radio Cordillera también, ¿no? Voy a caer en algunos Radio Frecuencia Popular, Radio Estación Andina. Pero Olleros para que está Radio Cordillera, ¿no? ¿Ya? Diarrea primaria, fácil, facilísimo. En dos días está sano ya su hijo. En dos días. 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Arroz tostado. Arroz tamana ya tostado. Un puñal. Arroz tostado. Zanahoria rallado semitostado. 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Se quiman tostan que ananaya. Aparte, aparte. Se pegan junta el grupo Puachinki. Arroz tostado, pepa de palta real tostado, zanahoria real tostado. 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Pero es más fácil de poder solucionar. ¿Ya? 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Y no ha siempre cuenta responder el cheque. Siempre no ha cuenta explique el cheque como debe ser. Un tratamiento natural, un tratamiento holístico. Un tratamiento adecuado para muchas personas.
1: ¡Siete! Otro mensaje que había llegado dice:
0: muy buenas noches, mi estimado. Yo tengo 38 años. Y le escribo desde Shilla. Shilla, ¿verdad? Desde Shilla también. Están escuchando la radio. Es Shilla. Una consulta: yo tengo inflamación de la próstata. ¿Qué puedo tomar? Inflamación de la próstata: tome colecaballo, Juan Alonso, Cardo Santo, Pate Pero, Pega Pega, Penca de Tuna, Linaza, Shilkupsayimio. Según toman que como hago de tiempo y retangue tanta. 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Así es. Otro mensaje, si otro nos quedan unos minutos, otro mensaje le dice: mi estimado, buenas noches. Yo le escribo desde Toma. Y estoy escuchando su programa. 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Se terapia, puede ser masaje, acupuntura, quiropraxia, pero sí. Se hace tratamientos naturales, tratamientos holísticos para muchas personas que hoy caen, que siempre se caen, el programa de medicina natural madre tierra, ¿ya? Así es. Bueno señores, hay varios mensajes para poder responder. No ca cutemos a guare. Guaremos cutemos nuevamente de 7 a 7 y media de la noche con su programa de medicina natural madre tierra. La salud en tus manos. Ya, muchísimas gracias, que Dios Todopoderoso les colme de mil bendiciones. 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Mi nombre es Magno Malpaso. Conmigo será hasta mañana. Que Dios Todopoderoso les colme de mil bendiciones hoy, mañana y siempre. Estamos para poder ayudar. 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Muchísimas gracias. Hasta mañana.

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ustedes siempre listos. Bienvenidas, bienvenidos. Hoy lunes 12 de octubre en el aire. Vaya, qué gusto sinceramente de saludarlos a cada uno de ustedes. Siempre digo, cada vez que llega el día lunes, nosotros a esta hora de noche recién estamos iniciando, acompañándote para que a ti te vaya bien o para que tengas un buen término del día lunes. El saludo, como siempre, a nombre de todos los chicos que laboran en esta emisora en tu ciudad. Estamos listos ya para acompañarte hasta las 11 en punto de noche, ¿ok? Así que bienvenidos, bienvenidos, Pepe Ponce ya está en el aire.

apoyando de la mejor manera, siempre brindando esa devoción. Mira, cuando tú brindas una devoción a alguien, estás demostrando un amor profundo. Estás demostrando también un amor constante y, por supuesto, un amor leal. Un amor leal que va más allá de un sentimiento pasajero. Cuando tú dices a alguien te amo, es una decisión. Es una entrega sostenida hacia alguien. Es un amor que está basado en la fe y también, por supuesto, en la esperanza. Es que indiscutiblemente, cuando surge esa gran emoción divina, nos centramos tanto en alguien y decimos lo siguiente: no solamente importas tú.

es que esa es la esencia cuando uno realmente siente algo tan especial por alguien. Lo decimos con tanta devoción, ¿no? Cuando surge esa constancia, ese entusiasmo, esa entrega total, decimos claramente que solamente importas tú. ¿Cómo no entender un amor cuando alguien te ama con devoción? ¿Cómo no amar profundamente a esa persona que lo único que hace es amarte y punto? Y te demuestra toda su felicidad, toda su sinceridad. Por eso te decía hace un instante que la devoción es una constancia de amar real, de mostrar un sentimiento puro. Indiscutiblemente también una decisión. Esa es una devoción cuando uno se enamora de alguien.

las 8:26. Estamos transitando en la vida. Estamos recorriendo toda tu mente, todo tu corazón y tu alma. Queremos llenar ese vacío que de pronto puede existir ahí dentro de ti. ¿Y cómo lo llenamos? Pues indiscutiblemente lo llenamos con fe y con esperanza. Queremos que tu sentimiento, tu vida, tu amor, tu emoción sea esa luz de esperanza y de fe para las personas que están ahí a tu lado. Queremos entender que el amor que tú brindas hacia alguien tiene que ser perfecto. Y no solamente perfecto, sino también tiene que ser eterno. Un amor puro, pues indiscutiblemente un amor bello. Que sea como la luz que brilla siempre y que nunca se apaga. Esa clase de sentimiento te brindamos cada noche en la señal de esta radio ahí en tu ciudad.

8 y 32. Es que la cosa que nacen desde el fondo del corazón son la lógica de la vida. Nos conectan a una realidad. Nos conectan también a esta, a nuestras emociones. Las cosas que nacen desde el fondo de nuestro corazón siempre son las verdades. Es el ser auténtico. Y no queremos cambiar de sentimiento hacia alguien, o que la otra persona cambie por el bien de uno, no. Las cosas que nacen en el corazón se cultivan en el silencio. Y para ello, pues comience uno mismo. Es como quien dice, ¿no? Uno tiene que ser el ejemplo ante una situación sentimental con alguien. Es el valor que tú tienes que dar a lo que tú expresas. Eso nace desde el fondo de nuestro corazón, ¿no?

Eso es lo que más me encanta en la vida. Pues me encanta abrazar tu historia, así como me escuchas. Seguramente tú me dirás, pero Pepe, mi historia a veces no es tan bonita. No importa. Pues me encanta abrazar tu historia. Yo sé que en tu historia tal vez, no sé, habrá habido algún momento de oscuridad. O quién sabe, también habrá habido decisiones o caídas. Pero sin embargo te levantaste. Sé perfectamente que también en tu historia ha existido un silencio. Pero sin embargo en el silencio has encontrado una respuesta. Has entendido bien tu vida. Por ahí también surgió una risa. Y la risa es la mejor medicina en tu vida, ¿sabes? En esa historia también habrás tenido alguna cicatriz. Una cicatriz en el corazón. Alguien te hizo daño. Alguien tal vez por ahí te ilusionó, pero sin embargo, es una lección. Y a través de esa lección uno va aprendiendo. Por eso, a pesar de ello, quiero abrazar tu historia. Porque las mejores historias en la vida de uno nacen desde cero. Cuando empiezas a acomodar tu vida. Y con el tiempo vas centrándote realmente quién eres tú. Y luego vives la felicidad con alguien. Por eso te digo que esta noche de hoy, lunes 12 de octubre, estoy abrazando tu historia.

es nuestra mejor compañía. Esta es una terapia musical que siempre te brindamos en la señal de esta radio en tu ciudad. Después de un día intenso de trabajo, un día de muchos detalles, por ejemplo, el tráfico, llegas a casa y lo primero que quieres es abrazar a la persona que está ahí en casa. Qué lindo, ¿no? Hay personas también que aún siguen laborando a esta hora de la noche. A ustedes, amigos, les digo paciencia, fe y esperanza, y a seguir adelante. Y lo que estás haciendo en este momento en el trabajo, hazlo con mucha devoción, hazlo con mucha pasión, para que de esta manera las cosas te salgan bien. Es que algunas personas, no sé, inician su día de trabajo con una energía negativa, o por ahí algún problema que se presentó en el camino, o dentro de la misma oficina, o dentro del mismo trabajo, a veces surgen inconveniencias. Lo que tú tienes que hacer, amigos, es desenvolverte bien. La cosa negativa, hazlo a un lado. Cumple lo que a ti te han dicho que tienes que hacer, y hazlo bien. Créeme que te vas a sentir bien. Y esa es la idea, ¿no es cierto? Llegas a casa cansado, pues ahí en casa te espera la persona que te ama. También te espera tu mascotita. Qué lindo. O sea, qué lindo es realmente crear una familia. Qué hermoso es eso. Nuestro gran saludo a esas miles y miles de familias, a esos miles y miles de hogares que están en sintonía de esta radio ahí en tu ciudad.

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Aquí te acompañamos hasta las 11 de la noche. Siempre estamos haciendo una terapia musical en tu vida. Y a raíz de esa terapia vamos a hacer que el pasado sea nuestro pasado. Bueno, pues hay que dar un final feliz a nuestro pasado. Porque realmente se merece, ¿no es cierto? Porque gracias al pasado uno ha sobrevivido y uno ha entendido que la vida es muy linda. Sé perfectamente que el pasado no se puede cambiar. Pero sí vamos a encargar a darle un final merecido a nuestro pasado. Llegamos al presente. El presente. Indiscutiblemente es un tema de gracia. Es un tema de gratitud. Sobre todo por esa gran oportunidad que tenemos de cambiar para bien y mejorar en todos los aspectos de nuestra vida. Ese es nuestro presente, ese es nuestro hoy. Pero también tenemos que pensar en el mañana. Indiscutiblemente que en el mañana uno siempre tiene que analizar y decir, tengo que ser mejor. Tengo que encontrar la mejor versión de mi vida. Entonces te preguntas y dices, pero si yo he sobrevivido lo peor, pues ahora viene lo mejor. Así que, claro, uno tiene que tener una mentalidad positiva. Así que en el futuro, uno tiene que centrarse para ser feliz, para ser estable en todas nuestras emociones y para encontrar esa paz anhelada por siempre.

devoción y la admiración a una mujer. Esa es la onda, podríamos llamarlo. Es que ella se convierte en una persona muy especial desde el inicio. Expresas, agradeces, anhelas, sonríes, suspiras y dices una afirmación correcta. Eres la mejor de todas. E inclusive hasta de tus defectos me enamoro. Qué lindo. Vaya, qué lindo de veras. Es que ese es el camino correcto cuando un hombre ama a una mujer. Y para ello uno tiene que brindar la presencia constante de un sentimiento real. Es que tienes que entender que ella no simplemente es tu enamorada, no. Ella viene en camino para ser tu novia, tu esposa, tu compañera eterna. Ella es esa conexión emocional que uno tanto anhela. Y yo sé que a esta hora de la noche hay muchos caballeros que piensan igual que yo. Estoy totalmente convencido del tema. A ver, que levante la mano aquel caballero que diga: Pepe, estoy de acuerdo contigo. Epa, ahí van uno, dos. ¿Y tú por qué no levantas la mano, hermano? ¿Por qué no levantas la mano tú? Ah, me dice que todavía no has conocido a tu pareja ya. Tranquilo, tranquilo. Tú sabes perfectamente que el amor es paciente. Y cuando llega, mientras tanto el cupido está haciendo su trabajo, ahí vas a decir: me estoy enamorando locamente de alguien.

0: viernes.
1: Estoy llegando ya a las 9 de la noche. Sé que te quieren hacer un aire de condesa, dice, ¿no? ¿Será posible eso en alguna actitud de alguna chica? O sea, para ser más exacto, algunas chicas son demasiado creídas, dicen por ahí. Es como que de pronto tú le miras y ella no te mira. Le dices alguna palabra bonita, ella te mira con odio. Sí existen, ¿no? O sea, sí existen chicas rebeldes. O si no, simplemente dicen, no, no me gusta. Increíble. Mira, todo lo que nosotros los hombres tenemos que entender y soportar el cariño de una mujer. Pero parece increíble aquella mujer que desde un inicio como que no le interesa, o sea, como que de pronto tal vez se siente, no sé, ni siquiera quiere tener tu amistad, o como que le caes mal. Pero existen hombres, por supuesto, ante todo con bastante respeto y muy caballero, insisten, persisten y logran su objetivo. Y al final ella dice, pero ¿cómo así me enamoré de ti si yo al principio te odiaba? Ah, mira pues. O si no te dicen, ¿cuál es tu secreto? ¿Qué me has hecho? Mira que al final ni siquiera te pasaba y ahora, mira, estoy muy enamorada de ti. Cuando te dicen eso, cuando ella te dice eso a ti, tú simplemente sonríele. Sonríele a ella. Dile, ¿sabes qué? Las cosas más bellas en la vida, el sentimiento más noble en la vida, se sigue y se consigue. Y para mí tú eres eso. Eres lo extraordinario de mi existencia. Sabía que en algún momento ibas a sonreír a mi lado. Sabía que en algún momento tú me ibas a abrazar. Pero esa sonrisa y ese abrazo de tu parte hacia mí tiene que ser esa conexión emocional para siempre. Eso dile a ella, ¿ok?

chicas dicen que no, nosotros las mujeres amamos más que los hombres. Es más, después dicen las chicas que todos los hombres son mentirosos, son mujeriegos. Mentira, totalmente mentira, chicas. Discúlpeme. O sea, discúlpeme que esté hablando de esta forma, porque hay muchos chicos amorosos, hay muchos caballeros respetuosos, atentos, trabajadores, leales, con buenos principios. Que lo primero que asocian es ser feliz a la persona que aman. Sí existen. De verdad que sí existen. Ni qué decir de la chica, ¿no? Claro. Pues yo pienso que el 99.9% de chicas y mujeres que están en sintonía en el programa, en la señal de esta radio entusiasta, todas son lindas, extraordinarias, fieles. ¡Wow! Uno dice, qué maravilla es el amor, es realmente fantástico el amor.

los saluditos, los recaditos en programa. Está Ángel Flores en la sintonía allá en la bella perla de los Andes en Tarma. Me dice buenas noches, Pepe. Un saludo muy especial para Erlinda, mi novia. Estamos aquí en casa, me dice. Bueno, en casa de ella, para ser más exacto, vine a saludarla. Estamos ahí tomando un cafecito con unos panqueques. ¡Wow, qué rico! Y estamos, pues, bueno, escuchándote en una pantalla gigante de 78 pulgadas con el buen sonido. ¡Epa! Felicidades a ustedes, chicos, allá en Tarma. Nuestro amigo Isidro también nos sintoniza en Cerro Pasco. Envío un saludo muy especial para Juliana Guerrero, con todo el amor del mundo. Desde el Cerro de Pasco, tierra de machos y no de muchos. En la sintonía total a través de Radio Cumbre. Kelly Andriansen está en la ciudad de Huancayo, en el Tambo. Hola, Kelly. Me dice buenas noches, Pepe Ponce. Soy Kelly Andriansen, estoy aquí en el Tambo. Por supuesto, me dice, en la sintonía de Sonorama Radio. Y quiero enviar un saludo muy especial para mi amigo Elmer. Bueno, él es mi amigo de la universidad. Le digo, ¿sabes qué, Elmer? Las cosas pasan por algo y verás que las cosas se van a solucionar. Ok, amiguito, un besito. Atentamente firma a su amiga Kelly desde el Tambo, allá en la ciudad de Huancayo. Mario también está en sintonía a todo volumen desde Huancavelica. Mario, qué bonito. Dice, ¿sabes qué, Pepe? Hace 3 días me casé, ok. Aquí en Huancavelica, estoy al lado de mi esposa Celinda. Y bueno, somos una parejita muy feliz, me comenta nuestro amigo Mario. Ha sido una ceremonia muy linda e inolvidable. Y aquí estamos haciendo un pequeño brindis nosotros también con un vinito. Y le digo a mi esposa Celinda que la amo. Ella es una mujer fantástica. Ella es única. Y sin ella mi vida no tiene sentido. Atentamente firma Mario desde la ciudad de Huancavelica en la señal de Radio Super Latina. Ay, ay, ay, qué bacán, ¿eh? A ver, Yoli también está en sintonía allá en Junín. ¿Cómo estamos, Yoli? Buenas noches. Bien, Pepe me dice por aquí. Quiero enviar un saludo muy especial a Jesucito. Él es un amigo. Deseo lo mejor para mi amigo Jesucito. Soy Yoli. Estoy convencido que lo que tiene en mente se lo hace realidad, que le ponga ganas, entusiasmo, y que es un chico extraordinario y que en cualquier momento va a conocer a la mujer ideal de su vida. Atentamente firma su gran amiga Yoli desde la heroica ciudad de Junín en la señal de radio Ondas del Chinchaycocha. Qué bacán. Bueno, allá en Junín también está nuestro amigo Wilmer Anco, ¿no es cierto? Buenas noches, estimado Wilmer. Bienvenido al programa, Wilmer Anco, ya está en Junín. Wendy también nos sintoniza en Jauja. Hola, Wendy. Buenas noches, Pepe. Me dice un saludo para Ray, mi enamorado. Ayer estuvimos celebrando nuestro aniversario. Cumplimos 3 años de enamorados. Y le hemos pasado súper chévere. Y bueno, pues, en sintonía de Radio La Voz aquí en Jauja. Qué maravilla, Radio La Voz, Jonathan también está en sintonía en Jauja. Envío un saludo para su esposa Blanquita, ya que hoy está cumpliendo años. Feliz cumpleaños, Blanquita, de parte de tu esposa, de tu esposo, y sigue pasando chévere, Gracias por escucharnos allá en Jauja. 105.5 Radio La Voz.

de esos tortolitos que se aman por sobre todas las cosas, que luchan contra viento y mareo para conservar ese amor, y que simplemente brindan oídos sordos a aquellos comentarios o personas que quieren obstruir la felicidad y la sonrisa de ambos. Es nuestro gran tributo a cada uno de ustedes. Estamos acompañándote hasta las 11 en punto de la noche. Créame que para nosotros es más que un placer, es un tema de gratitud. Y siempre se los voy a decir, siempre. Siempre voy a expresar mi agradecimiento a cada uno de ustedes, gracias por elegirnos. Yo sé que ahí en tu ciudad hay muchas emisoras, pero sin embargo tú nos eliges, y eso me encanta. Para mí es un alimento espiritual, ¿sabías? Tu sintonía, tu expresión, cuando me llamas, cuando me escribas, es un alimento espiritual para mí. Y quiero sentirme así feliz de por vida. Porque lo único que hacemos aquí en esta radio, en este programa, es brindarles la motivación. Es demostrarles también los valores, que es tan importante hoy por hoy, ¿eh? Los valores. Quiero que ustedes sigan construyendo los valores en su hogar, en su centro de labores también, por supuesto. Y como no decir también ahí en tu ciudad, en la comunidad, hay que construir los valores. Y uno de esos valores, cuando se construyen en nuestra comunidad, se basa justamente en el respeto. Tenemos que tener respeto a todas nuestras tradiciones, a nuestras costumbres. Yo sé que siempre se celebran festividades, y qué maravilla, de veras. Qué maravilla, hay que respetar eso. Hay que seguir cultivando las cosas hermosas de nuestro pueblo, de nuestros antepasados. Eso es lo que uno tiene que brindar respeto. Estamos acompañándote hasta las 11 en punto de la noche. Sentimientos en el aire.

gigante el piano, ¿no? Ese es el orgullo de nuestro programa, el piano, el sonido del piano. Y a través de esa melodía brindamos la empatía. Mira, cuando yo te hablo de la empatía, estoy hablando de la sinceridad, de la insistencia, de las cosas buenas de la vida. Yo sé que en algún momento hemos atravesado situaciones difíciles. Pero increíblemente uno dice gracias por haber atravesado las cosas negativas en mi existencia. Porque si no, no hubiera aprendido. No hubiera aprendido a valorarme yo mismo. Y simplemente a entender que tengo una gran capacidad para enfrentar a la vida. Para demostrar toda la bondad esa que yo tengo. Ustedes también, por supuesto. Entonces sigamos creando la empatía por el bien nuestro, por el bien de la familia, por el bien de tus hijos, de tus padres, de tus hermanos, de ella que es el amor de tu vida. Que esa empatía permanezca por siempre y para siempre.

susurrándote al oído. Estamos conectados de una forma incondicional contigo. Por ahí me pregunta, me dice, Ponce, ¿existen los milagros? Así me dice, ¿no? Eso me preguntaba el día de ayer. Pues yo le digo, claro que sí. Sí existen los milagros. ¿Y sabes cómo surgen los milagros? Pues el milagro surge porque uno tiene fe, tiene esperanza. Y cree en Dios. Mira, cuando tú hablas con Dios, oras con Dios a tu manera. Expresa lo que tú sientes. Dile a Dios lo que tú sientes. Créame que Dios te va a brindar un milagro. Y el mejor milagro que podemos tener en este momento es nuestra vida, es nuestra salud, es nuestro hogar, es nuestro trabajo, son los hijos, es papá, mamá que están a tu lado, es un lugar donde vives, donde tienes un techo. Esos son milagros en la vida. Y los milagros se van convirtiendo en millonarios cuando tu fe sigue creciendo. Entonces quiero que sigas cultivando. Cultiva tu verdad. Ama intensamente sin hacer daño a nada ni a nadie. Así se vive mejor.

cuenta de la admiración. Me encanta que uno siempre tiene que decir hoy es un día muy importante en nuestra vida. Eso es cierto. Los lunes es un tema importantísimo en nuestra vida. Porque depende del lunes cómo va a arrancar tu semana. El lunes es el inicio. Es la energía, la cosa positiva que uno tiene que brindar en este día, lunes. Los días martes y miércoles se mantiene el ritmo. O sea, el ritmo de estar bien, ¿me entiendes? Los días jueves y viernes es un tema también de gratitud, de progreso. Los días sábados y domingos es un tema familiar, un cafecito bien rico en la mañana, un buen desayuno, un almuerzo. No sé, un domingo una parrilla, una pachamanca, pues. Claro, sí o no. Una pachamanca en familia el domingo. O sea, lo ideal es pasar bien en familia, todos los días de la semana. Los días de la semana es una construcción para el bien de nosotros. Así tenemos que vivir. No nos podemos quejar de ningún día de nuestra semana. No. Jamás. Porque todos los días sonreímos. Todos los días miramos al firmamento, al universo y decimos gracias. Bueno, gracias por un día más de existencia. Así que ya sabes, la gratitud por sobre todas las cosas.

0: 9:50. Pues hoy estamos lunes 12 de octubre en el aire. Por ahí alguien me dijo, Pepe, ¿qué puedo, o sea, cómo puedo olvidar a alguien de una forma tan rápida? ¿Cómo puedo dejar de querer a alguien de una forma tan rápida? Si en algún momento yo decía que ella es mi vida, ¿y cómo puedo olvidarla tan rápido? ¿Saben qué? No se trata de olvidar tan rápido, sino simplemente se trata de lo siguiente. Cuando alguien traiciona a alguien, esa hermosa magia que existía, o cuando alguien te da una puñalada por la espalda, esa admiración que tú sentías, se va desvaneciendo. Es que uno se pregunta y dice, no, pues, no, o sea, no es justo encontrar una falsedad de alguien que realmente yo lo único que hacía era admirar a esa persona. Pero sin embargo sucedió lo que tenía que pasar. O sea, descubrir la mentira. Encontrar la decepción. Y me dicen por ahí también, Pepe, ¿es posible que el amor pueda sobrevivir ante semejante engaño? Siempre va a estar ahí. Lo que realmente se va a alejar es el sentimiento, es la emoción. Y cuando surge ese alejamiento de las mentiras, de las dudas, uno ingresa a un tema de decepción. Entonces es mejor alejarse un tiempo. Y no para que regreses con esa persona, no, sino aléjate un tiempo para que puedas entender quién eres tú en la vida. Porque a veces lastimosamente uno no puede estar con personas que de pronto te han hecho cosas negativas en tu vida, te han traicionado, te han apuñalado por la espalda. Es muy difícil poder volver nuevamente a sentir algo o a brindar confianza nuevamente, es muy difícil. Y si por ahí esa persona a los dos días te dice te perdono, te está mintiendo. Uno perdona con el tiempo. Uno perdona cuando realmente la otra persona insiste y demuestra que sí, realmente está pidiendo perdón. Ok. Hasta las 11 de la noche, ¿quién habla? Pepe Ponce está acompañándote.
1: ¿Saben qué fue lo que más me dolió? No fue caer. 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
1: Siempre decimos que esta es indiscutiblemente la cadena más importante en todo el país, y se lo decimos con toda la humildad del caso, de veras.

ciudad de Huancayo. Desde la ciudad incontrastable de Huancayo. Cada vez que quiero pronunciar incontrastable, como que no puedo. Pero no sé si me salió o no. Desde la ciudad incontrastable de Huancayo. Ves que no me sale. Bueno, o sea, desde Huancayo, la señal de Sonorama Radio 96.7. Epa. Buenas noches y nada más a toda la gente allá en la ciudad de Huancayo. En el Tambo, en Chilca, en San Carlos. En la ciudad universitaria. Maravilla, de veras. Buenas noches allá en Huancavelica, imparable Huancavelica. En el barrio Ascensión, ¿no es cierto? En Santana también, ¿verdad? En el distrito o el barrio San Cristóbal también, es cierto, ¿verdad? Allá en Huancavelica. Buenas noches en Huancavelica, 105.9 Radio Super Latina. La radio más querida, más amada allá en Huancavelica. Buenas noches. En la selva central, en la Merced, en Chanchamayo. Desde los 93.7, qué rica radio, Super Latina, buenas noches. En Cerro de Pasco, imparable nuestra sintonía. Desde Radio Cumbre, 103.1 en el aire. Un gran saludo para todos nuestros amigos allá en Cerro de Pasco. 103.1 Radio Cumbre. Buenas noches también. En el Valle del Mantaro, en Concepción, 104.7. Imparable Radio La Voz, buenas noches. En Jauja, 105.5. Qué lindo Jauja. Buenas noches allá en Caraz, Radio Urbana, 100.9. Caraz, la dulzura, el amor, buenas noches. Buenas noches en la heroica ciudad de Junín, Radio Ondas, el Chinchaycocha, 90.7. Qué gusto saludar a toda la gente allá en Junín, desde Radio Ondas, el Chinchaycocha. Buenas noches también en Tarma, Radio Cable Tarma. La ciudad de las flores en Tarma, ¿no? Buenas noches, Radio Inti, 95.5 en la señal del amor. Buenas noches por allá. Buenas noches en Guayay, orgullo, ¿eh? 97.3 Radio Mega Hit, buenas noches. Buenas noches también, por supuesto, Radio La Unión, en La Unión Leticia.

Es auténticamente peruano. Por eso todo nuestro sentimiento, por eso esta red musical nace aquí del Perú para todo el planeta. Buenas noches aquí en Lima. Buenas noches también, por supuesto, en Huánuco, Tingo María, Pucallpa, en Chiclayo, en Arequipa, en Cajamarca, en Cajamarca, buenas noches, en Serendín, allá en Cajamarca, en San Miguel, en Cajamarca. Buenas noches, encanta. Encanta que me encanta. Bonito canta, ¿no? ¿Quién canta? El que canta, pues. Ay, ay, ay, canta una hermosa ciudad de Vera. Buenas noches. Buenas noches también, toda la carretera central. La ciudad de La Oroya, Morococha, San Mateo, Matucana. Buenas noches. Hasta las 11 de la noche, Sentimientos, el programa de amor en el aire.

Son las 10 y Dios. Estamos ingresando ya a la tercera hora de estar en el aire contigo. Hoy es un día lunes hermoso para nosotros, como todos los días de la semana, de veras. Eso te estaba hablando hace un momento. Así que lo mío te decía, ah, qué pesado los días lunes, no lo digas eso. Mira, si tú inicias el primer día de la semana de una forma negativa, pues no lo hagas. Hay que meterle entusiasmo, hay que meterle ganas a nuestra existencia, ¿no crees? Porque si no, siempre vas a llevar esa maleta invisible en tu vida. Y tú miras como así, Pepe, ¿qué cosa es la maleta invisible? Pues te voy a explicar qué cosa es la maleta invisible. Tú podrás cambiar de ritmo. Tú podrás cambiar o cruzar fronteras y volver a empezar. Pero si tú llevas el pasado en la maleta, sus cadenas te van a volver a alcanzar nuevamente. Si tú no aprendes a soltar lo que te dolió en el alma, siempre vas a tener una vida así, de quejas, de lamentos. Lo que tú tienes que hacer es hacer un lado esa mochila o esa maleta invisible que supuestamente está ahí contigo. Esa maleta, déjalo en el camino. Porque de esa manera vas a tener una ligereza en tu forma de caminar. Y el peso más grande que estaba ahí dentro de ti, simplemente se va a ir esfumando. Porque si tú sigues con esa maleta invisible, que van cosas negativas, imposible vas a nuevamente a sanar tus emociones. Tú tienes que transformar tu mundo interior. Tienes que hacer que el presente de tu vida se convierta en tu lugar de por vida. Eso tienes que hacer. Cambia tu destino. Transforma tu vida. Y créeme que esa maleta invisible simplemente ya no va a existir. Así de simple y así de práctico.

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1: Eso me encanta que ella diga sentimientos, ¿no? Es que sentimientos es el reflejo de nuestra vida. A propósito de nuestra vida, quiero que pienses en lo siguiente. Quiero que pienses en este preciso momento. ¿Cómo estabas tú el año pasado? En este mismo momento, a ver, analiza. El año pasado, hoy, 12 de octubre del 2025, ¿cómo estabas? Solamente eras otra persona, tendrías por ahí algunos miedos, tendrías por ahí otros sueños, tendrías por ahí también otros planes. De seguro que sí, ¿no es cierto? Y ahora mira cuánto cambió de allá para acá. Hoy, ahora céntrate en este preciso instante. Hoy, lunes 12 de octubre del 2026, lo que ha cambiado en tu vida. Pues increíblemente tu vida ha cambiado. Y la gente también ha cambiado. Los caminos también han cambiado. ¿Y sabes qué? Eso es lo más hermoso. De veras, eso es lo más hermoso, porque cada cambio es una oportunidad de empezar de nuevo. Es de ser alguien mejor. Es de sorprenderse con la propia fuerza. Entonces no tengas miedo de lo que aún vas a cambiar. Lo que hoy pesa, mañana puede ser un simple recuerdo. Lo que hoy falta, mañana puede transportar. Entonces queremos quedar lo siguiente contigo. Que cada año que pasa tienes que evolucionar para bien. De esa forma se vive. O sea, tú no tienes por qué estar viviendo estancado, ¿me entiendes? No. No puedes estar así. Porque si tú vives de esa manera, alimentando tu ayer, lastimosamente siempre vas a tener eso, energías negativas, y no creemos que eso suceda contigo. ¿Estamos de acuerdo? Son ya las 10:22, Pepe Ponce está en el aire hasta las 11:00.

Lo que siempre hemos dicho en la vida, ¿qué es lo que necesita el mundo? Yo no sé si en algún momento te has preguntado esto, ¿qué es lo que necesita el mundo? Pues el mundo necesita mucho más amor y mucha empatía. Eso necesita el mundo. Yo sé que algunas personas sonríen por fuera, pero por dentro están llorando batallas que nadie conoce. Pero sin embargo no se rinden. Sé perfectamente que una palabra amable, un gesto de comprensión o una simple muestra de cariño puede cambiar el día de tu vida. Inclusive también tu existencia. Entonces lo que el mundo necesita es amor y empatía. El amor nos hace fuertes. La empatía también. En el amor sembramos bondades de la vida. Sembramos también paciencia. Eso sembramos en el amor. Y en la empatía, ¿qué es lo que hacemos? Pues le ponemos ganas, le ponemos entusiasmo. Así se vive. O sea, de una forma excepcional, tú tienes que vivir tu existencia.

Es increíble esa canción, ¿no? Son ya las 10:32. O sea, me he informado. Y por buena fuente. Que tu novio es un insípido aburrido. Y como yo te conozco a ti, que tú eres fogata y él es frío. Y por ahí tu amiguita me dice que eres muy celoso. Es como que él le ha prohibido a ella que sea tu amigo. Así que no te asombres si una noche entro a tu cuarto y nuevamente te hago mía. Ay, vida, vida, vida. Así que no te hagas a la loca, Tú sabes muy bien a qué me refiero. Y si tú te casas, si tú te casas, el día de tu boda le digo a tu esposo con risas que solamente es prestar a la mujer que amo. O sea, te estoy prestando a la mujer que amo solamente para que te cases ahí, para que subas al altar. Porque ella sigue siendo mía.

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1: Seguimos enviando saludos en el programa. Tania Ramírez está al lado de Fernando Ramos. Ellos son una pareja de esposos que ayer estaban celebrando su aniversario y como que la continúan. Y por supuesto nos sintonizan en la ciudad de Pocortambo, allá en Pasco. Qué maravilla, Pocortambo también, ¿no? Nilton Hernández, al lado de su esposa también, allá en Huancayo. Lady, felicidades a ellos que están a todo volumen en el tambo. Wilmer también nos sintoniza en Huancavelica. Le envío un beso muy especial para su querida Marcela. Bueno, Marcela es su novia. Felicidades a ustedes también, chicos, allá en la linda ciudad de Huancavelica. Nuestro amigo Marcial está en Concepción. Envío un saludo amoroso para su adorada Olinda. La única razón de su vida, dice nuestro amigo Marcial, ¿no? Y Arina también nos sintoniza en Concepción. Qué linda sintonía en Concepción. Me dice Pepe, buenas noches, un saludo para mis amigas. Estamos aquí laborando en Concepción. Un saludo para Adela, ok. Saludos también para Ivana y para Yanina. Aquí trabajando a esta hora de la noche, nos comenta ellos. Me dice, gracias también por acompañarnos, Fede Ponce. Okay, muchas gracias a ustedes también, chicas. Caterina, Lizeth, nos sintoniza en Cerro de Pasco. Están celebrando su aniversario con Anderson. Felicidades a Caterina y a Caterina Lizeth y Anderson. Hoy están de aniversario allá en la ciudad de Cerro de Pasco. Sheila, todo volumen también nos sintoniza. Buenas noches, Sheila. Sheila está allá en Jauja. Saludos a su novio Percy, con todo el amor del mundo. Gracias, Sheila. Sí, allá en Jauja también un gran saludo. Vamos a saludar también para Delia. ¿Cómo estás, Delia? ¿Bien? Estoy bien, Pepe, me dice. Estoy aquí en Huancayo, en el tambo. Epa, qué bacán la sintonía en el tambo. Bueno, Delia, un besito para ti. Gracias por acompañarme.

la parte final del programa de hoy, lunes 12 de octubre. Por supuesto, a nombre de Sonorama Radio, desde la ciudad de Huancayo, desde Huancabalica y en la Merced Chanchamayo, Radio Super Latina, en Cerro de Pasco, Radio Cumbre, en Concepción y en Jauja, Radio La Voz. A nombre también de Radio Urbana allá en Caraos, Radio Cable Tarma en la Bella Perla de los Andes en Tarma, Radio Mega Hits en Guayay. A nombre de Radio La Unión, desde La Unión Leticia en Tarma. Por supuesto también a nombre de Radio IC Inmaculada en Concepción, en Sicuán, en el Cusco. Radio Inti, La Señal del Amor. Y a nombre de Radio Cordillera desde Carhuaz y Huaraz. Y por supuesto, a nombre también de Radio Super Amor, le decimos gracias. Mañana martes, desde las 8 en punto de la noche, estaremos nuevamente con ustedes. Les habló Pepe Ponce. Hasta mañana.

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1: 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No me culpes por escoger en la vida el camino que tú has rechazado.

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0: ¡Callábala, la amiga! ¡Aquí está! ¡Gisela Lavado, nuestra princesa Coína!
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2: 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Y ahora voy a cantar esa canción, El Borracho, con estos muchachos que toquen con toda su alma.
3: ¡Eso, papá!

0: Ya ven, amigas. Esa es la forma de roncar y mandar. Ahora la única que manda aquí soy yo. Y ahora, para que vean cómo se manda, ahorita les ordeno que toquen con la fuga.
1: ¡Claro que toquen!

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1: Seguimos con el concierto de canciones de la taquillera, la artista que triunfa a nivel nacional, la voz del sentimiento, Abel Cereza. Pero primero, el saludito especial para todos los amigos de Retri, para Viera Pimentel, para Pablo Espinosa, para Soto González, la familia Alegre, para la gente de Rambrán, la familia Luna Lázaro. Muchas gracias a ustedes, los hinchas inseparables de Avencia Mesa. De igual manera, nuestro saludito para Moro, para Jimbe, para Pamparotas, para Casma, el Carrizal, para todos ustedes, amigos. Vamos con esta canción, con esta parrandita, que suena y dice, vamos a ver.

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1: Anda Fran Joen, abrazo para Fran Joen.

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1: Tres hurras por el santo jiji.
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1: Que viva el santo, señora Flor de María.
2: Que viva. 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Seguimos, seguimos, seguimos. Con cariño para la gente bonita de Huancapi, Ayacucho. Vamos, señor Wilber Pico, Juan Marí. A lo bailar a la santa. A lo gozar a la cumpleañera. Hoy es su día. Hoy es su fiesta.

0: separará.
1: ¡Sí, amor! 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

0: sí.
1: ¡Que viva el Huayno Correquinto, señores!
0: ¡Arriba el Huayno Correquinto!
1: ¡Que viva Pipa Producciones!
0: Porque primero están los nuestros, señores, y luego viene el resto. ¡Vamos, Gloria! ¡Vamos, vamos! ¡Cómo baila Flor de María! ¡Así! ¡Así! ¡Así! ¡Sigue, sigue, sigue, sigue, sigue!
2: ¡Coquito Vargas!

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1: ¿Sí o no? Esta vueltacita con esa primera guitarra de Metro Alba.

Efraín Caruayano, Moisés Caruayano Porquillo.

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0: Cordillera te da la hora. 3 de la mañana y 53.
1: Hoy cantando esas lindas y hermosas canciones que nunca pasarán de moda en la voz extraordinaria.

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0: 46.
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2: Es 4 de la mañana, 43 minutos. Muy buenos días a todos mis oyentes de Radio Corriera por esta tremenda sintonía. Siempre nosotros llevábamos en el alto nuestra música folclórica para ustedes. Gracias también a los que cumplen años hoy día. Hoy día estamos martes 13 de octubre.

0: Bueno.
1: La hora,
0: son las 4 de la mañana, 52 minutos. Así avanza la hora.
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Ayer, hoy día estamos 13 de octubre, ¿no? Siempre hay recuerdos en la vida, tiempos se han pasado en la historia, hay que recordar. Día como hoy, 13 de octubre, día de reducción de los desastres naturales. Entonces, de esa manera siempre hay recuerdos, ¿no? Día como hoy, así es las cosas. Gracias también a nuestros amigos que están pues en sintonía. Motivo el cual el Perú, por su posición geográfica, está expuesto a una variedad de desastres naturales, pudiéndose presentar continuamente. A DLI, siempre a 19337, base legal, que cree el sistema de defensa civil organizada para prevenir, educar, reducir, atender y reparar todos los daños que divienen de este desastre. Objetivo: tener en cuenta que solo la prevención llegaremos a reducir posibles daños tomando las medidas de protección y seguridad necesaria ante que se presenta una situación de emergencia, ver 31 de mayo, ¿no? Entonces, de esa manera pues nos hace recordar siempre que pasó pues aluvión de 31 de mayo 1970 en nuestra provincia de Yungay, quedó sepultado. De esa manera hay recuerdos de día de hoy, 13 de octubre, ya se recuerda día de las reducciones de los desastres naturales. 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Wakin yeguna, tal vez cada desgracia pasa ya, chantik, wano pakur, pampa kuregansi, ¿no? Wakin yansikna, accidente pasa ya, mansi. Se me siempre recuerdo kuna cada día, mshamu. Se me dar para ser amigo, ¿no? Se no me shuma kosun tikuna, kamkuna pak shari kamu yo, ma ya kiku yet. Felicidades también para toda la gente de zona Huascarán. De igual manera, nuestros amigos de Cordillera Negra, comunidad campesina Icash, los diferentes sectores, diferentes caseríos. Saludos en Oxapayán para tu familia Cordero, tu familia Atanasio, y a Bella Coquicayanqui, tu familia Méndez, en Centro Poblado de Poncos.

0: Y también para mi amigazo Jaimito Jara y a mí, Yaco amigo Jaime.
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0: Un saludo cordial para toda la gente de Caser de Punya. Saludos también para mi amigazo Reinaldo Aquiño.
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La hora, la hora, la hora. Son las 5 de la mañana, 25 minutos. Hola, gracias, amigo, amiguna, gracias por esa tremenda sintonía. Saluditos también a siempre en Huaral para Johnny Lino Chiuca, para su mamá, señora Julia Chiuca Guaromo. Y también para su hermano Ronaldinho Lino Chiuca. Gracias por esa tremenda sintonía.

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Ahí está, saludos también para nuestro amigazo, como siempre. Francisco Villanueva, como huesero Villanueva, estamos ubicados en Centro Poblado de Tumpe, en Barrio Ancash.

0: Bueno, gracias. Son las 5 de la mañana, 44 minutos. Gracias, mis amigos que cumplen años hoy día. Felicidades. 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

Ayino Camicuna, gracias por esa tremenda sintonía. Un saludo cordial para todos nuestros amigos que están pues en diferentes centros poblados. Ya me que en diferentes centros poblados con Chamicuna, siempre ya Chamicuna yo. Elecciones de alcalde de centros poblados. 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

0: 53.
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1: Levantando mi mano hacia el cielo para dar gracias a nuestro Creador Rey del Universo que me permite ingresar nuevamente a vuestros hogares. Siempre agradeciendo en nombre de Dios, agradeciendo hermanos.

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9: 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Muchas gracias.

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1: Radio Cordillera te da la hora. 8 de la mañana,
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0: compañeros.
1: ¡Sí! ¡Pintando! ¡Chivas, se cansaron! ¿Se cansaron, sí o no?

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0: tocando. Por favor, don Gregorio. Dani, Julián, Quiquillano.
1: Baila, baila. Giovanna Dolores. Esa ingrata.

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Radio Cordillera te da la hora, 11 de la mañana y 47. 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
1: 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Te da la hora,
0: una de la tarde. 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

0: 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Radio Cordillera te da la hora. 1:47
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7: Es al artista que está en el corazón del Perú entero. Ella es la muñequita Sally.

Ulises Producciones. ¿O te molestas? Con cadena musical y Ollinino. ¡Epa! Y todo el mundo a bailar. ¡Vamos a zapatear! ¡Eso! ¿Y dónde está la parejita?

rumbo al escenario. La muñequita Sally. ¡Ey! Hugo Mora, feliz cumpleaños.

¡Vamos, Ulises! ¡Ulises Producciones! ¡Ay, amor, qué rico! ¡Ahí se viene la muñequita Sally! ¡Ahí sube el escenario! ¡Seguimos bailando, seguimos bailando, seguimos gozando!

empieza Sally. A gusto más. Recibiendo el saludo del público.

0: tardes, muchas gracias.
1: Sally, ¿cómo están? Muy buenos días.
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1: Levantando mi mano hacia el cielo para dar gracias a nuestro Creador Rey del Universo que me permite ingresar nuevamente a vuestros hogares. 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
3: 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Esas cosas son reales, aunque muchas personas no quieran aceptarlo ni reconocerlo. 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Esa maldad, esa brujería, la practican gente sin escrúpulos, gente que solo te desea el mal. invierten dinero pagando a brujos, a maleros para ocasionarte un daño que no solo va acabando lentamente con tu vida, sino que te va destruyendo tu hogar, tu negocio va decayendo, tus terrenos de cultivo no producen como antes. 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